en Samantha Estéreo, 19:03. 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

0: Estéreo, 19:32.
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Estéreo, 20 horas, un minuto. 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

Estéreo. 23 horas, 1 minuto. 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

0: en Samantha Estéreo. 0:05. 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

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Un minuto. 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

0: 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Son las 3:02.
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0: 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Son las 6:02.
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0: En Samantha Estéreo son las 6:30. 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

0: Santa Estéreo, son las 7. 2 minutos.
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7: Amigos, buenos días, viernes 10 de julio. Saludos a ustedes, contentos de tener la oportunidad de estar en un nuevo día, de tener esa fantástica oportunidad de poder disfrutar la vida. Claro, en medio de situaciones muchas de las veces adversas, pero esa es parte de la vida. Buena mañana, gracias por acompañarnos ya a través de los 89.9 en FM desde la ciudad de Zaruma. En la parte alta de la provincia del Oro emitimos nuestra señal. Cordiales saludos a quienes ya nos acompañan. Bienvenidos. Ayer Francia superó a Marruecos sin mayores dificultades, diríamos. Y Francia se convierte indudablemente en la favorita, en una de las favoritas. Habrá que esperar qué pasa el día de hoy. Habrá que esperar. Francia espera a España o Bélgica en las semifinales. Con goles de Kylian Mbappé y Ousmane Dembélé, la selección de Francia derrotó 2-0 a Marruecos y avanzó por tercera Copa del Mundo consecutiva a las semifinales. Francia confirmó su candidatura al título del Mundial 2026 al imponerse este jueves 2-0 a Marruecos en el estadio Gillette de Foxborough, en las afueras de Boston, convirtiéndose en la primera selección clasificada a semifinales del torneo. El conjunto dirigido por Didier Deschamps resolvió el compromiso en la segunda mitad gracias a los goles de Kylian Mbappé y Ousmane Dembélé, que acabaron con la resistencia del equipo africano. Mbappé volvió a ser determinante para los franceses. El delantero del Real Madrid abrió el marcador a la hora de juego y alcanzó los 8 goles en el Mundial 2026, igualando a Messi en la cima de la tabla de goleadores del certamen. El atacante de 27 años pudo adelantar antes a su selección, pero desperdició un penal en la primera parte, bien contenido por el arquero marroquí Yassine Bounou. Pese a esa oportunidad fallada, Francia mantuvo el control del encuentro y terminó asegurando la clasificación con un segundo tanto de Dembélé, sellando así el boleto a la penúltima ronda. Con este resultado, Les Blues alcanzan las semifinales de una Copa del Mundo por tercera edición consecutiva, tras las disputadas en Rusia 2018 y Qatar 2022, y continúan en la pelea por conquistar un nuevo título mundial. Su rival en semifinales será el ganador del encuentro entre España y Bélgica, que será hoy viernes en Los Ángeles. El compromiso por un lugar en la gran final está programado para el próximo martes en Dallas. 7:10 7:10 El clima en Ecuador, según el INAMI hoy, prevé radiación alta en todo el país y lluvias en 7 ciudades de la sierra. Hoy viernes 10 de julio el INAMI prevé cielos variables con presencia de lluvias en 3 regiones. En la costa se esperan precipitaciones en Esmeraldas, Santo Domingo y Quevedo, mientras que en la sierra se registrarán en 7 ciudades. Por último, en la Amazonía se presentarán de forma más generalizada, afectando a 6 provincias. En cuanto a los niveles de radiación, oscilarán entre altos y muy altos. El pronóstico por región: en la costa, cielos variables con presencia de precipitaciones aisladas. En Esmeraldas y Santo Domingo se esperan lluvias por la tarde y noche, mientras que en Quevedo serán solo por la noche. Temperatura máxima 32, mínima 23. En la sierra, cielos variables con presencia de lluvias. En Tulcán, las precipitaciones se presentarán por la madrugada y la mañana, mientras que en Ibarra, Quito, Latacunga, Ambato, Riobamba y Guaranda serán por la tarde. Asimismo, en Loja, las lluvias se presentarán únicamente por la mañana. Temperatura máxima en la sierra 28, mínima 7. Niveles de radiación altos y muy altos. En la Amazonía, cielo nublado con presencia de precipitaciones generalizadas. En Nueva Loja y El Coca, las lluvias se presentarán por la mañana y tarde. En Tena serán por la madrugada y por la tarde. En Chelmera serán por la tarde y noche. En Macas y Gualaquiza las precipitaciones tendrán lugar por la madrugada, tarde y noche. Y en Zamora se espera que duren las lluvias todo el día. Temperatura máxima 30, mínima 18. Galápagos, cielo parcialmente nublado, sin presencia de lluvia. Se registrará una temperatura máxima de 31, mínima 24. Así estará el clima para hoy en el país, según sus regiones y también según lo reporta el INAMI. 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Hasta hoy se estima estará cerrada la vía La Colina desde la entrada San Carlos hasta el Mirador. Se están haciendo trabajos de reparación de alcantarillado sanitario en ese sector. Por tal motivo, desde la entrada San Carlos hasta el Mirador de La Colina no hay paso. Se pide tener precaución y la comprensión a conductores, residentes y peatones. 7:14 es la hora en Samantha Estéreo 89.9. Fiscalía pide 6 años, 6 meses de prisión para Lenín Moreno y 19 procesados en el caso Sino Hidro.
8: Arrancamos con el desarrollo de la información. El fiscal general del Estado encargado, Carlos Alarcón, solicitó se dicte una sentencia de 6 años y 6 meses en contra del expresidente de la República, Lenín Moreno, y 19 procesados en el caso Sino Hidro.
9: En el día 29 de la audiencia del juicio, el Ministerio Público pues sustentó su tesis de que la empresa china entregó supuestas coimas al entorno familiar del exmandatario.
10: Con la presencia del expresidente de la República, Lenín Moreno, su esposa y otros procesados más, se desarrolló el cierre de los alegatos acusatorios de la Fiscalía General del Estado en el día 29 de la audiencia de juicio en el caso de Sino Hidro. En su intervención, el fiscal general del Estado encargado, Carlos Alarcón, presentó una exposición pormenorizada de las pruebas incorporadas a la investigación. El titular del Ministerio Público señaló que los documentos demuestran que detrás de la contratación del proyecto Coca-Cola Sinclair operó una red de corrupción destinada a obtener beneficios económicos indebidos. Alarcón sostuvo que la materialidad del delito de cohecho está evidenciada mediante la trazabilidad financiera, pruebas documentadas y la cooperación penal internacional, las cuales permitieron demostrar que presuntamente la empresa china Sino Hidro habría entregado dádivas equivalentes al 4% del valor del contrato y que fueron canalizadas y ocultadas a través de un complejo entramado societario en Ecuador y Panamá, beneficiando al entorno familiar del expresidente y el núcleo empresarial de Contopatiño. El titular del Ministerio Público enfatizó que entre el 2010 y el 2018, la empresa estatal china entregó aproximadamente 76.1 millones de dólares en sobornos para asegurar la adjudicación y ejecución del contrato, y que dichas coimas habrían llegado al entorno del mandatario cuando fungía como vicepresidente. En la culminación de los alegatos, del fiscal general encargado solicitó al tribunal se dicte una sentencia condenatoria de 6 años, 6 meses de prisión en contra de los 20 procesados. En los próximos días, la audiencia se seguirá desarrollando con las pruebas de descargo de cada uno de los acusados, informó Mauricio Sánchez.
7: Las 7:17. 7:17. La hora en Samantha. Bueno, y a propósito de corrupción, fue detenida en España Carla Saúd por el caso Apagón Progen. Ayer se hizo público aquel evento.
11: Gracias por su sintonía, amigos. Revisamos más noticias. Carla Saúd, pieza clave del caso Apagón Progen, fue capturada en España por la Interpol. Así lo dio a conocer el secretario de la Administración Pública. El gobierno informó que con su detención

0: Ecuador. Neira informó que Saud fue detenida por el personal de la Interpol en el Aeropuerto Internacional de Barajas en Madrid, España. Sobre esta pesaba una notificación roja emitida por la Policía Nacional. Carla Saud Calero fue identificada por las autoridades como una de las personas beneficiadas dentro de las rutas financieras que los investigadores realizaron para rastrear el destino de los recursos desembolsados por Selec a Progen. Semanas atrás fue el mismo secretario Neira quien a través de una cadena nacional informó que presuntamente Saud habría utilizado más de $162,000 para gastos personales y que la procesada mantendría un vínculo familiar con Alex Dueña Calero, ex administrador de la unidad de negocios de Guayas Los Ríos en Selec EP y ex asesor de la gerencia general de Selec. Además, el informe financiero también habría determinado que José Manrique Suárez transfirió $127,280 a Carla Saud. En este caso, la Fiscalía General del Estado lleva una investigación en contra de 21 personas por presunto peculado, por los contratos de generación eléctrica suscritos durante la crisis energética, en los que estarían involucrados exfuncionarios de Selec, del Ministerio de Energía y la empresa Progen. Ahora la justicia ecuatoriana deberá realizar los trámites de extradición activa respectivos y permanecer a la espera de una respuesta positiva del gobierno español. Informó Mauricio Sánchez.
1: Las 7 de la mañana, 20 minutos, 7:20 minutos, y así deben de continuar las investigaciones y terminar con esta situación de corrupción. Y hablando del mismo tema, Progen, el ministro Roberto Luque acude a Fiscalía a rendir su versión en ese mismo caso Progen por el tema de los contratos eléctricos. 7:20 minutos.
2: Y en medio de las investigaciones por el caso Apagón, el ministro de Transporte Roberto Luque acudió a la Fiscalía General del Estado para rendir su versión ampliada. El gobierno asegura que colaborará con las indagaciones sobre los contratos que habrían generado un perjuicio al Estado por más de $100 millones.
3: Este miércoles 8 de julio acudió a la Fiscalía General del Estado el ministro de Transporte Roberto Luque para rendir versión en torno al caso Progen, que investigue irregularidades en contratos entre la Corporación Eléctrica de Ecuador, Selec, con la empresa estadounidense Progen.
4: De bajo, medio o alto rango, de cualquier entidad que hayan sido funcionales al atraco o que se hayan beneficiado del atraco, debe determinarlos la Fiscalía General del Estado. Y eso, si es que yo en la posibilidad estoy de esclarecer dichos hechos, siempre lo voy a hacer.
3: Luque fue convocado a rendir versión por pedido de Daniel Suárez, trabajador de Selec. Sin embargo, el ministro afirmó que no lo conoce y que no hay elementos que lo vinculen a este proceso que se encuentra en etapa de instrucción fiscal hasta mediados de agosto.
4: No, pero lo que sí le puedo decir es que la investigación a Roberto Luque fue exhaustiva. A mí me han investigado absolutamente todo. Y absolutamente todo lo que se me ha chequeado se determinó en la formulación de cargos que yo no era sospechoso y que yo no tenía por qué estar ahí. Vamos a dar la cara las veces que sea necesario.
3: La ampliación de versión duró alrededor de 10 minutos. La defensa de Suárez expuso que el exministro de Energía se refirió al caso, pero que no respondió preguntas de las partes procesales.
5: Indicó también que sus declaraciones públicas las ha hecho con base a la información que consta en el expediente fiscal y que mal podría dar nombres específicos de personas, como dijo, pretende el llamado de esta defensa a indicar. La Fiscalía tiene que actuar objetivamente.
3: Desde el gobierno insisten en que continuarán entregando lo requerido por parte de la Fiscalía General del Estado para determinar la ruta del dinero de los contratos investigados, que representan un perjuicio para el Estado de más de $100 millones.
4: La Fiscalía está investigando en función de una denuncia que puso el propio gobierno. La denuncia que se puso en Estados Unidos y que está dando resultados fue interpuesta por el propio gobierno. Y yo, como exministro de Energía y Minas, estoy haciendo lo que corresponde: dar la cara, esclarecer ante todas las entidades que así lo pidan.
3: Hasta el momento, en el caso Progen, se registra un total de 21 procesados, número que podría aumentar si la Fiscalía General del Estado solicita durante este periodo nuevas vinculaciones, lo que derivaría en la extensión de la instrucción fiscal a 120 días, informó Gabriela Mena.
1: Las 7 de la mañana, 22 minutos. 7

0: De la mañana, 22 minutos. 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Se tiene que dar con todos los responsables vinculados, alcahuetes, directos, indirectos, de esta trama de corrupción del tema Progen, que es algo que la oposición al gobierno dice es lo más recalcitrante de la corrupción de este gobierno y que no hacen nada. El gobierno dice, nosotros hemos puesto la denuncia del caso y tendrán que pagar todos los responsables involucrados en el tema. Lo acabamos de escuchar del propio ministro. Son las 7 de la mañana, 24 minutos. Cambiando de tema, Romina Muñoz, viceministra de Cultura, confirmó su renuncia en medio de críticas.
1: La viceministra de Cultura, Romina Muñoz, renunció a su cargo esta tarde. Ella impulsaba la construcción del nuevo edificio del Museo Nacional. El diseño arquitectónico que ganó el concurso para esta obra fue duramente criticado en redes sociales, como lo informa Diego Puente.
2: En medio de las críticas por el concurso para construir el Museo Nacional, la viceministra de Cultura, Romina Muñoz, confirmó a Televistazo su renuncia al cargo. Esta desvinculación fue sorpresiva y no ha detallado los motivos de la decisión. Ella abanderaba el proyecto de construcción del nuevo Museo Nacional que se pretende levantar en el sector de la Carolina en Quito. Muñoz había defendido desde el lunes el proyecto que ganó el primer lugar y que fue diseñado por el estudio español-ecuatoriano Campo Baeza Mahoda, tras un proceso que tomó más de un año. Ese diseño recibió fuertes críticas del público e incluso llevó este miércoles a hacer un conversatorio en el Colegio de Arquitectos para que sus diseñadores explicaran los aspectos técnicos. Esta semana, como respuesta a las críticas, dijo que el país tenía la oportunidad histórica de hacer que una colección de 1,2 millones de bienes culturales de diversas épocas y culturas puedan brillar con luz propia. Recordó además que el museo ya existe desde 1969, cuando abrió sus puertas en el edificio del Banco Central, y que en los 90 pasó de forma temporal al complejo de la Casa de la Cultura, luego de que un concurso se declarara desierto por la presión pública. En sus redes sociales dijo que la selección fue producto de un proceso transparente en el que participaron 4 arquitectos reconocidos en el país y en el mundo. También tuvieron voto el presidente de la República, la vicepresidenta y el ministro de Infraestructura. Horas antes de su desvinculación, había escrito un hilo en el que trató de defender la selección y destacaba que el modelo cumplía los parámetros técnicos para un museo nacional. Muñoz fue su directora desde junio del 2021 hasta noviembre del 2023. Se convirtió en ministra de Cultura en ese mes y tras la eliminación de este ministerio en julio del 2025, continuó como viceministra. Tras su salida, el gobierno debe confirmar si el proyecto ganador para la construcción del museo, cuya inversión se estima en 100 millones de dólares, sigue en pie.
0: Las 7 de la mañana, 27 minutos. 7 de la mañana, 27 minutos. Ayer ya lo dimos a conocer, el gobierno reforma el mecanismo de precios de combustibles Extra y Ecopaís. Anunciado que inclusive van a haber rebajas, todavía no dice de cuánto.
3: El gobierno nacional reformó el mecanismo de estabilización de los precios de las gasolinas Extra y Ecopaís, que podrían sufrir una reducción en los próximos días.
4: El pronunciamiento del gobierno sobre un nuevo mecanismo de cálculo para establecer los precios en las gasolinas Extra y Ecopaís no sería claro. Y esa confusión también la tiene la Cámara Nacional de Distribuidores de Derivados de Petróleo del Ecuador, CAMDEPE.
5: El decreto es bastante técnico porque es bastante complejo. Nosotros asumimos, ¿no?, que si sale este decreto, en función de que han habido 4 subidas consecutivas al tope de la banda, lo que está haciendo el Estado es un mecanismo que proteja de una subida adicional al consumidor, obviamente a costo del Estado, y es un mecanismo, como mencionaba, excepcional porque sigue vigente el sistema de bandas.
4: Para que este escenario ocurra, según el decreto, deben cumplirse varios requisitos.
5: Que la variación acumulada del PPI o precio de paridad de importación de los dos periodos inmediatamente anteriores registren una disminución igual o superior al 15%. La segunda condición es que en hasta tres periodos de cálculo, la variación acumulada positiva del PPI, o precio paridad de importación, sea igual o superior al 50%. Y la tercera condición dice que el precio de venta en terminal del periodo inmediatamente anterior y el precio de venta en terminal a determinar para el precio actual tengan una variación superior o vayan al límite superior desde el 5%.
4: Con lo que los usuarios podrían ver una reducción a futuro.
5: El límite máximo de reducción será el 1.5% mensual. ¿Qué significa eso? Ese 1.5% son aproximadamente 5 centavos por galón.
4: Esto ocurre mientras en los próximos días se espera que el gobierno haga público el precio que regirá durante el próximo mes, informó María Mercedes.
0: 7:29, no está muy claro el tema. No está muy claro cuánto mismo, a pesar que dice que es de aplicación inmediata. Hoy me daré una vueltecita para chequear si ha habido una variación en los precios de combustible en la estación de servicio de nuestra ciudad. No está muy claro el tema, incluso ni los mismos, las mismas personas vinculadas, entendidas en la materia, no lo conocen claramente porque el gobierno no ha dado cifras. 7:30 a.m, 7:30 más adelante en nuestra jornada informativa, hablaremos del nuevo reglamento de transporte terrestre y comercial de carga pesada que ya entró en vigencia. Lo vamos a conversar ya mismo en nuestra jornada de noticias. Me voy a ir a la pausa y enseguida regresamos.
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2: Las 7 de la mañana, 37 minutos, 7 de la mañana y 37 minutos. 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El ministro Reimer, en declaraciones en Teleamazonas, habló y analizó nuevamente actualizado el tema de la situación de la seguridad en nuestro país. Lo escuchamos.
3: 7:44 de la mañana, le doy la bienvenida a este espacio al ministro del Interior, John Reimer. Gracias por acompañarnos, buenos días.
4: Liz, buenos días.
3: Ministro, varios temas que tratar. Empiezo por lo ocurrido el día de ayer. El alcalde de Guayaquil, Aquiles Álvarez, fue trasladado por un problema de cálculos en la vesícula a una clínica particular en el sur de Guayaquil. Regresó a la cárcel del Encuentro después de que él decidió no someterse a una intervención quirúrgica. La familia dijo que no es que se han negado, sino que quieren programar esa operación. ¿Cuál es el estado de salud al día de hoy del alcalde Álvarez? ¿Cuál es la situación?
4: Liz, eso de programar, o sea, ha sido trasladado, se lo ha llevado a una clínica muy reconocida en el país para que tenga una atención adecuada, y aún así él no quiso ser operado. O sea, intentan hacer algo distinto, era el momento para que pueda ser operado, pero lo que ellos tratan de hacer es que, o lo que querían es llevarlos a otra clínica donde ellos puedan tener un control para que no regrese a la cárcel de Encuentro, para que inventen enfermedades, y están jugando con la salud de una persona. Entonces, cuando sea el momento, realmente va a ir a un hospital del Ministerio de Salud, el más cercano, que será el de Santa Elena. Bueno, hemos dado, para que no se diga que no hemos dado las oportunidades, los medios de comunicación estuvieron ayer ahí y pudieron constatar que hemos hecho lo mejor que se puede.
3: ¿Pero por qué primero sí se decide traerlo a esta clínica en el sur de Guayaquil y ahora, una vez que él se niega a operarse, se dice que será trasladado a un hospital público en Santa Elena, en caso de que requiera la cirugía?
4: Porque este era el momento, los médicos le dijeron que tenía que ser operado, él desistió, la familia desistió, que no quería hacer en ese momento que se le haga la cirugía, ya él regresó a la cárcel de Encuentro, en el momento que ya requiera esto, el centro de salud más cercano está en Santa Elena y tendrá que ser trasladado para allá. Entonces, es un tema que ellos juegan con la salud por un tema político probablemente y no era lo mejor que podían haber hecho.
3: ¿A qué clínica quería él ser trasladado? Porque estaba inconforme con la atención que recibió.
4: Él quería ser trasladado a una clínica particular también en Guayaquil. Hicieron los intentos, los abogados, todos hablaron para que sea trasladado para allá. De hecho, uno de los médicos de él se comunicó con uno de los quienes dirigen el hospital, la clínica del Cíbar, y le dijeron que sigan con el proceso, sabían que era necesario, pero aún así desistieron.
3: Pero usted dice, ellos querían algo más, me ha mencionado riesgo de politización de este tema, mientras ellos siguen hablando de una persecución política.
4: Porque quieren inventar enfermedades, quieren inventar otras cosas para que él no regrese a la cárcel del Encuentro, sino que permanezca en un centro hospitalario. Yo lo he dicho anteriormente, ¿no? Él quiere estar en otro o otra cárcel donde pueda tener acceso a teléfonos para comunicarse, y pues eso hace que ocurra lo que fue lo del día ayer.
3: Ahora, ministro, hablando del alcalde de Guayaquil, él, junto a otros como Darío Macas, la alcaldesa de Jipijapa, Vico Villacís de Esmeraldas, hoy están bajo procesos judiciales. Quiero preguntarle si es que investigar a funcionarios de elección popular que están ligados a los gobiernos autónomos descentralizados se está convirtiendo en una prioridad también para fiscalía, para policía.
4: Liz, hemos atacado toda clase de delincuencia. Yo siempre les he dicho que ellos salgan y que digan que las acusaciones no son verdad y que lo demuestren. Tanto con el alcalde Macas, con el alcalde de Esmeraldas, con el alcalde de Guayaquil, que demuestren.

0: la elección para enriquecerse. Eso no lo vamos a permitir.
1: Ahora que menciona el presidente Noboa, el día de ayer él anunció la construcción de una nueva cárcel de máxima seguridad. Usted había mencionado anteriormente que pudiera ser para unos 15,000 privados de la libertad. ¿Dónde estará ubicada? ¿En cuánto tiempo planifican que esté lista?
0: Es 15,120, para ser exacto. Va a estar ubicada en un lugar seguro, así como fue la cárcel de encuentro, un lugar que esté alejado de toda la ciudadanía, de que pueda tener un máximo control. Va a tener un centro para que la gente pueda, o los privados de libertad, trabajen y así los ecuatorianos no tengan que pagar lo que le cuesta hoy al Estado tenerlos ahí detenidos. Y bueno, eso yo creo que va a estar en un periodo máximo de 18 o 20 meses.
1: Bajo ese concepto que usted menciona, entenderíamos que va a ser una cárcel para población penitenciaria en general y no una cárcel quizás para cabecillas del crimen organizado como lo es la cárcel del encuentro.
0: Hacer una cárcel que no permita lo que hoy sucede en otros centros penitenciarios, que no se puede mantener este tipo de control, que no tengan acceso a teléfonos, que no tengan acceso a mantener o manejar las operaciones de la delincuencia organizada. Hacer una cárcel que va a tener probablemente las mismas seguridades que tiene la cárcel del encuentro y que de esa forma podamos hacer que esta gente pague por lo que le han hecho a los ecuatorianos, que paguen de una forma adecuada, que no sea que cuando van a una cárcel van a encontrarse con los amigos, con los panas y van a un centro vacacional. Esas cárceles hoy no tienen la seguridad necesaria y lo hemos dicho en varias ocasiones. Esta cárcel va a hacer que ellos lamenten que desde hoy están preocupados por esa construcción de la nueva cárcel.
1: Ahora, días atrás, usted, ministro, mencionó que había una amenaza en contra de su vida, que alias Gato Negro y Negro Willy estarían atrás de eso. Yo quisiera preguntarle si esa amenaza, conoce usted, sigue vigente.
0: Bueno, lo que le puedo comentar es que es una amenaza real. Policía Nacional está haciendo un gran trabajo. Gato Negro, cuando llegó al país, pues pudo dar cierta información. Y bueno, es parte de los riesgos que lleva a tener esta línea de trabajo, y eso no nos va a intimidar. Hemos sido sumamente claros. Desde el día que se detuvo a alias Willy y que lo dejaron en libertad, fuimos claros y dijimos, nos están amenazando. Y esa amenaza ha ido avanzando y ha llegado al punto que cuando llegó alias Gato Negro se ha podido obtener cierta información de que la amenaza es real, pero eso no va a dejar o no va a obstruir el trabajo que estamos haciendo hasta ahora.
1: Y aunque para muchos puede ser evidente, claro, la pregunta es también qué tan infiltradas están estas organizaciones y hasta dónde, ¿no? Para poder planificar un atentado contra un ministro de Estado.
0: Liz, estamos atacando a la delincuencia organizada, les estamos golpeando, estamos agarrando los cabecillas, algo que no, que otro gobierno no lo ha hecho. Les estamos incomodando y eso ocasiona que haya este tipo de amenazas. Sin embargo, tenemos una decisión clara que es atacar a estos grupos. Estamos convencidos de que los estamos afectando y estamos haciendo lo correcto. Y eso no vamos a echar marcha atrás. El presidente ha sido sumamente claro en que tenemos que todos los días debilitar a estos grupos de delincuencia organizada y eso es lo que estamos haciendo hasta el día de hoy.
1: Ahora, pero también Ecuador cuenta con cooperación, hablemos de eso. Hace unos días Estados Unidos declaró a la organización Chone Killers como organización terrorista extranjera. ¿Eso a lo mejor qué cambio, cómo repercute dentro del Ecuador esa declaración?
0: Bueno, tenemos claro cuando los Estados Unidos declaran grupo terrorista qué es lo que sucede. Hemos ya extraditado a varios grupos o a varias personas de los que ya fueron declarados anteriormente. Hoy vamos a iniciar los procesos, o ya iniciamos los procesos, sobre la gente que son de los Chone Killers, de los Lobos y de los Choneros, para que sean extraditados. Hoy para ellos es algo que prefieren antes que permanecer en la cárcel del encuentro. Y eso es algo que a mí por lo menos me pone contento, porque significa que estamos haciendo de la cárcel del encuentro un lugar donde ellos puedan pagar por lo que ellos han hecho. Así que no solamente los Estados Unidos, hoy voy a firmar un acuerdo con el gobierno de Alemania y así vamos fortaleciendo las relaciones de quienes o de los países que están decididos a enfrentar a los grupos de crimen organizado.
1: Ministro, ya prácticamente se cumple un mes de esta declaratoria de estado de excepción, vigente por 60 días. ¿Eso cuánto ha ido sumando en la reducción del

0: Delito, ¿cómo están las cifras al séptimo mes del año?
1: Bueno, hoy llevamos 38.620 personas que han sido detenidas por parte de las fuerzas de seguridad y hemos tenido resultados importantes porque hemos atracado no solo el microtráfico, el narcotráfico o la extorsión. Estamos avanzando en operaciones que se están haciendo en distintas provincias. Ayer estuve en una operación aquí en la ciudad de Quito, en las cuales atracamos en varios sectores, sobre todo el delito de microtráfico que estaba atentando contra la seguridad de los ecuatorianos y sobre todo el reclutamiento de niños, niñas y adolescentes. Estamos decididos a enfrentar todos estos problemas y bueno, el estado de excepción, como lo dije anteriormente, es algo que nos ayuda a nosotros porque cuando decidimos hacerlo por el lado de la justicia, esto tomó mucho tiempo, esto demoró y no podemos retroceder en esta lucha que tenemos contra los grupos de crimen organizado.
0: Quiero cerrar rápidamente, tengo 30 segundos, ministro. ¿Qué está pasando con Hernán Luque, José Serrano, el país? Se habló de que iban a ser extraditados, pero sin embargo, pues, no se termina de concretar eso.
1: Liz, no es que no se termine de concretar. Avanzamos de forma segura, confiamos en la justicia de Estados Unidos que tome las decisiones correctas. En el caso de José Serrano, hemos hecho las conversaciones con el gobierno de Argentina sobre el tema de Luque Lecaro. La verdad que es la forma correcta de avanzar con todos los países que estamos en esta lucha contra el crimen organizado de distintas formas, pero estamos pendientes de las decisiones que ellos tomen. Nosotros no descansamos, nosotros mantenemos las relaciones con ellos, conversamos y la importancia que es que ellos paguen justamente por lo que han hecho y que deben ser enviados a Ecuador. Así que estamos a la espera que los dos gobiernos pues, y la justicia, sobre todo, porque es la justicia la que tiene que tomar las decisiones para que ellos ya puedan enfrentar aquí en el Ecuador a la justicia.
2: Declaraciones del ministro Reimberg en el set de Tele Amazonas, hablando sobre la seguridad en el país. 7:52, 7:52, momento de la pausa.
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2: Ya son las 7:55 minutos. 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No se olviden que hoy, hasta hoy, está previsto, se mantendrá cerrada la vía desde la entrada a San Carlos hasta el Mirador de la Colina. Hasta hoy, y esto es debido a trabajos de reparación del alcantarillado sanitario. Este es un aviso que está haciendo EMOTSA, la empresa pública de movilidad de Zaruma. Debido a trabajos de reparación del alcantarillado sanitario, está el cierre temporal de la vía La Colina, desde la entrada a San Carlos hasta el Mirador. Los trabajos están previstos, se puedan desarrollar hasta hoy, viernes 10 de julio. 7:57 minutos. 7:57 de la mañana. El nuevo reglamento de transporte terrestre y comercial de carga pesada entró en vigencia y hay expectativa entre los transportistas del ramo a escala nacional. Se trata de una norma que busca modernizar la gestión institucional, simplifica los trámites administrativos e incorpora herramientas tecnológicas para mejorar la atención. La nueva norma plantea los requisitos para el registro de cambio de socio, los requisitos para la habilitación de vehículos, artículo 30. También fija procedimientos y requisitos para la deshabilitación de vehículos, igual para el incremento de cupos, que es el proceso con el que se aumenta la oferta inicial de transporte o cantidad de vehículos habilitados en una operadora de transporte terrestre comercial de carga pesada. También habla de los parámetros para la renovación del permiso de operación, que deben de cumplir varios requisitos. Este reglamento ya está publicado por parte de la Agencia Nacional de Tránsito. Es la resolución número 11-DIR-2026-ANT. Resolución 11-DIR-2026-ANT. Ahí pueden ustedes, y voy a ver si es que puedo compartir más adelante, ojalá pueda, porque es un reglamento que tiene 39 hojas, bastante amplio. No sé si lo pueda, voy a intentar ver si es posible compartir esta noticia en nuestra página de la radio. ¿Ok? Me parece, porque es muy amplio en realidad este tema, muy amplio. España-Bélgica por cuartos de final. Bueno, partido interesante. El segundo partido de cuartos de final tiene como protagonistas a España y Bélgica la tarde de hoy. El técnico de España, Luis de la Fuente, anticipó que los 26 jugadores están disponibles para el partido. Estoy contento de cómo hemos llegado. Por el momento, las sensaciones, todos los jugadores sanos. Tenemos la oportunidad de elegir entre 26 futbolistas. Es una situación ideal. Y seguimos pensando en el futuro. Queremos pasar la eliminatoria y estar mejor en la siguiente. España llega como favorita en sus 16 participaciones en mundiales. Solo ha pasado una vez los cuartos de final. Por su parte, Bélgica tiene viene de 3 victorias seguidas y lleva 18 encuentros consecutivos invicto. El ganador de esta llave se enfrentará a la temible Francia de Mbappé en semifinales del Mundial, que ayer ganó a Marruecos. Hoy juega España-Bélgica, 14 horas en el Estadio de Los Ángeles. 8:00 a.m, amigos, gracias por su tiempo. Al mediodía nosotros regresaremos con más noticias. Un abrazo.
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Bienvenidos sean todos. 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

Amigas, amigos de la sintonía, ¿qué tal? Buenos días, excelente mañana, excelente cierre de semana en actividades, en labores. En este día estamos ya listos para compartir con ustedes la mejor programación. Hoy es viernes 10 ya de julio del año 2026. A través de Radio Samantha les enviamos saludos donde quiera que se encuentren a esta hora ya de la mañana. 8:07 ahora, vamos con los Antares de forma inmediata. Buena música para compartir el día de hoy como todos los días aquí en Samantha.

Una muy buena canción con Daniel Santos aquí en Samantha Estéreo. 8 con 13, 8 de la mañana, 13 minutos ya en Ecuador continental.

Programa estrictamente musical aquí en Samantha Stereo 89.9. Son las 8 de la mañana, 27 minutos ya. 8 horas, 27 minutos, diferentes géneros musicales, un solo programa. 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
1: De regreso a la música, ya son las 8 de la mañana, más 34 minutos aquí en Samantha Estéreo. Vamos con esta canción de Oscar de León a esta hora. Buenos días, buena mañana acá en Ecuador y el continente americano. Un abrazo en cualquier lugar del planeta. 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

Ya son las 8 de la mañana con 43 minutos, 8:43 minutos ya en Samantha Estéreo, 89.9. Seguimos disfrutando de buena música, quienes siguen llegando a la programación como todos los días lo hacen. Muy buena mañana, extraordinario cierre de semana, 8:43.

8:55 en Samantha Estéreo 89.9. Recuerda, a través de redes sociales nos enlazamos con nuestra audiencia. Hoy es viernes 10 de julio 2026. 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

0: 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Ya son las 9 de la mañana. 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Pausa publicitaria, regresamos con mucho más en breve.
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1: 9:03 PM ya. Canciones de reciente lanzamiento enseguida. Gracias por compartir con nosotros buena música. 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

Ahí estaba lo más reciente de Yuridia. Ya son las 9:08, 9:08 en Samantha Estéreo, 89.9, proyectando buenas canciones para ustedes en esta mañana. Traemos este tema 2025.

Mega Music en Samantha Stereo 89.9, 9:13 minutos ya. 9 de la mañana, 13 minutos en Radio Samantha desde Saruma, Ecuador.

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1: Muy bien, gracias por estar con nosotros. Ya son las 9:35. Extraño la versión oficial en portugués del icónico éxito de los 90, Te Extraño, Te Olvido y Te Amo, de Ricky Martin. El lanzamiento oficial se realizó el 11 de junio de este 2026. Esta revisión cuenta con la colaboración especial de la estrella brasileña Luan Santana, fusionando el pop latino romántico original con sutiles arreglos modernos del género sertanejo. Vamos entonces a escuchar la versión de este tema ya anunciado aquí en Samantha, de reciente lanzamiento.

Muy bien, gracias por ser parte de la programación entonces de Samantha Estéreo 89.9. En pasaje están con nosotros. ¿Qué tal? Buenos días. Extraordinaria mañana. Seguimos disfrutando más canciones en este 10 de julio 2026. A los amigos conductores.

0: Universitario. 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

Regresamos a la música. Ya son las 10 en la mañana, más 4 minutos. Los Temerarios, una de las canciones pedidas a la radio. Buenos días, acá en la ciudad de Seruma, en Las Acacias. Buena mañana. Gracias por ser parte de la programación.

10 de la mañana, 15 minutos, era La Conquista, canción que venía sonando en la 89.9. Hasta la hora 12 te acompañamos en la última emisión de esta programación en la presente semana de actividades. Traemos este tema con Manuel Turizo. Buenos días a quienes siguen llegando a la sintonía de Samantha Estéreo.

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son las 10 de la mañana, 47 minutos, 10:47 minutos en la 89.9 Samantha Estéreo desde Zaruma, Ecuador, con toda la música para ti en esta mañana exclusiva. Solo el amor.

0: para compartir contigo en la mañana exclusiva de Buenas Canciones aquí en Samantha 89.9. 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Ya son las 11 de la mañana, 00 minutos, 11 en punto en Ecuador Continental. 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

Ya son las 11 de la mañana con 8 minutos, realmente no está ahí. Tan solo es una balada muy emotiva de Ricardo Arjona, la cual cobró una fuerza enorme cuando grabó una versión especial junto al legendario cantante argentino Sandro, allá en el año 2007, canción que veníamos compartiendo con ustedes. Esta colaboración fue un hito muy importante para el cantautor de Guatemala, ya que cumplió el sueño de cantar con uno de los ídolos de su infancia y también de su madre. Y bueno, Sandro de América falleció en el año 2010, el 4 de enero, cuando tenía 64 años de edad, cuyo nombre de pila era Roberto Sánchez Ocampo. Bien, vamos con más música, vamos con más de este programa aquí en Radio Samantha.

Muy bien, música que venimos compartiendo contigo en Samantha Estéreo, Mega Music, última emisión. Ya son las 11 en la mañana con 18 minutos, última emisión en esta semana de actividades. Vamos con algo de salsa, traemos este tema, recordamos junto al grupo Nietzsche.

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Seguimos en la mañana musical junto a ti. Ahora recordando canciones. Ya son las 11 de la mañana, 35 minutos. Viernes 10 de julio.

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1: Era un simple tubo de metal, pero era un tubo que transportaba petróleo venezolano. El tubo estaba al descubierto a unos 500 kilómetros al sureste de Caracas. A fines de diciembre, un ómnibus salió de la ruta, chocó contra el tubo y el tubo estalló. En cuestión de segundos, el vehículo se vio envuelto en enormes llamas. 30 personas perecieron en el infierno súbitamente abierto. Alberto Restán, un joven pasajero que por milagro escapó vivo, dijo a los diarios: la gente gritaba desesperadamente cuando se produjo el choque, pero cuando el infierno abrió su boca, cesaron todos los gritos. Cuando el infierno abrió su boca, la frase es impactante. Lo cierto es que por su elocuencia y significado es muy usada en literatura. La boca del infierno significa todo peligro real, toda amenaza verdadera, todo acto de maldad desatada y toda violencia incontenible. En este sentido, hay muchas situaciones simbólicas en que el infierno abre su boca. A veces es la puerta de una cantina donde el hombre va a gastar el dinero de la semana. A veces es un negocio turbio donde el caballero deja enterrada integridad, conciencia y moral. A veces lo que debiera ser lo más bello en esta vida, el matrimonio, por insolencias, por hostilidades, resulta ser no tan solamente la boca del infierno, sino el infierno mismo. Por orgullo y rebeldía el hogar queda deshecho. Niños quedan quebrantados y lo que comenzó siendo el nido de amor se convierte en llama de horror. ¿Sabe, amigo? Somos nosotros los que provocamos nuestro propio infierno. Es increíble el mal que nos hacemos a nosotros mismos. Creemos que imponiéndonos, que haciendo relucir nuestra opinión, que exigiendo que se respete nuestra disposición, salimos ganando. Pero es todo lo contrario. ¿Por qué habrá tanta disensión en el mundo? ¿Por qué será que hermanos se matan unos a otros? ¿Por qué recién casados, que comenzaron con las más grandes ilusiones de amor, llegan a odiarse? Por una sola razón: rebeldía y ensimismamiento. ¿Cuándo, amigos, reconoceremos que nuestro mal lo producimos nosotros mismos? El día en que nuestro mayor anhelo sea agradar a Cristo, mi amigo, escuche esto, lo repito, el día en que nuestro mayor anhelo sea obedecer y agradar a Dios, agradaremos a los que están a nuestro lado. Con eso estaremos también agradándonos a nosotros mismos. No nos sigamos destruyendo. Paz con Dios trae paz a nuestras almas. Amigo, no nos sigamos destruyendo. Arregle hoy mismo sus cuentas con Dios. Solo eso, y tan solamente eso, podrá traerle paz.
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5: Saludos amigos, buenas tardes, 12:07 minutos. 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Tengo un anuncio que me llega de Mozza en este momento, justamente lo estoy ya pretendiendo compartir y enseguida pues lo voy a dar lectura y compartiré con ustedes este anuncio que hace Emotza. Ya, ahí lo tenemos. Bien, es un comunicado que nos llega de último momento. Emotza, la empresa pública de movilidad, tránsito y transporte de Saruma, informa a la ciudadanía que con motivo del pregón de Saruma 2025, que mañana es el pregón, me entero. Mañana sábado 11 de julio, con motivo del pregón mañana, desde las 18 horas 6 de la tarde hasta la culminación del evento, se realizarán cierres temporales en el perímetro del estadio municipal con los siguientes puntos. Mucha atención. Mucha atención. Avenida El Oro, a la altura de Farmacia Buen Vivir, ahí se va a cerrar. Esta vía permanecerá habilitada únicamente con un carril de circulación desde la Roca Fuerte a la José Antonio Jara. Entonces sería de subida. Así quiero entender. La intersección de Avenida El Oro y Doctor Carlos Reyes a la altura de Farmacia Roma. Intersección de la Avenida Reinaldo Espinosa y Marcelo Zambrano. Intersección de las calles Marcelo Zambrano y Gil Gilbert. Asimismo, a partir de las 18 horas, se retirarán los vehículos estacionados en la Marcelo Zambrano, por lo que se solicita a sus propietarios movilizarlos con anticipación. Este es un aviso que hace Emotza con motivo de la realización del pregón el día de mañana. El día de mañana, pues, se va a realizar entonces, con motivo del pregón, desde las 6 de la tarde hasta que termine el evento, van a haber cierres temporales en el perímetro del estadio municipal. Reitero, Avenida El Oro, a la altura de Farmacia Buen Vivir, esta vía será únicamente con un carril de circulación desde la intersección de la Roca Fuerte hasta la José Antonio Jara. Significaría, quiero entender, que será solo de subida. ¿Ok? Solo de subida. Intersección de la Avenida El Oro y Doctor Carlos Reyes a la altura de Farmacia Roma, ese tramo. También estará cerrado. Sí, correcto, me confirman. Entonces, la Avenida El Oro, desde la intersección de la Roca Fuerte hasta la José Antonio Jara será solo de su vida. La intersección de la Avenida El Oro y Doctor Carlos Reyes a la altura de Farmacia Roma. Intersección Avenida Reinaldo Espinosa y Marcelo Zambrano. Intersección Marcelo Zambrano y Gil Gilbert. Se pide a los residentes en estos sectores se organicen los horarios para que ya no ingresen a partir de las 18 horas 6 de la tarde. Porque a partir de las 6 de la tarde se retirarán los vehículos estacionados en la Marcelo Zambrano. Se solicita a sus propietarios movilizarlos con anticipación. Las 12:13, 12:13. Es la hora correcta en los 89.9. Ayer yo comentaba de que hubo la disposición del gobierno nacional para amortiguar esto que está pasando en Medio Oriente y los costos de los combustibles que afectan. Y para ello creó una nueva tabla, un nuevo mecanismo. Bueno, resulta que la reducción de los precios es de 5 centavos. Sí, señor. Eso es lo que va a bajar. El gobierno explicó hoy, 10 de julio, los alcances de la reforma al mecanismo de estabilización de precios de las gasolinas Extra y Eco País. Creo que tengo algo para compartir con ustedes sobre ese tema. A veces, caramba, justo cuando voy a ingresar al noticiero es que llega la información. Entonces, bien, ahora sí, voy a compartir esta imagen también con ustedes para que vean, conozcan, se den cuenta de qué es lo que se trata. Ok, precios, eso es lo que voy a compartir ya con ustedes, amigos, que ya es aplicando, como digo, desde hoy, estos nuevos valores. Hasta este 9 de julio, ayer, los precios vigentes eran de 3.31 por galón para la gasolina Extra y Eco País, mientras que el diésel premium se comercializaba en 3.25. Esos eran los precios. Pero ya con lo dicho por el gobierno, que ya explicó hoy los alcances de la reforma, el mecanismo de estabilización de precios de la Eco y Extra y diésel, conocido como el sistema de bandas, un día después de que el presidente Noboa modificara la fórmula de cálculo mediante el decreto 444. El viceministro de Hidrocarburos, Eduardo Racines, dijo que con este cambio, las gasolinas y el diésel bajarán de precio 5 centavos desde el 12 de julio. Ojo, no desde hoy. No, desde el 12 de julio, es decir, desde el domingo. La nueva fórmula permitirá que desde el 12 de julio las gasolinas Extra y Eco País bajen de 3.31 a 3.26 por galón y el diésel de 3.25 a 3.20. La reforma incorpora un mecanismo excepcional para calcular las rebajas de los combustibles cuando se cumplan determinadas condiciones, dijo Racines desde el terminal de productos limpios El Beaterio en el sur de Quito. La medida fue anunciada ayer tras 5 meses de incrementos consecutivos en los precios de estos combustibles. En enero de 2026 el precio de las dos gasolinas fue de 2,67, pero el conflicto en Medio Oriente fue escalando y está en 3,31 en el periodo del 12 de junio al 11 de julio. Es decir, ese valor será hasta el día de mañana. Ya a partir del domingo son 5 centavos menos. Ok, perfecto. Son las 12:17. Yo sí decía ayer, porque si hubiese sido un incremento significativo, por lógica el gobierno hubiera hecho fanfarria, ¿no? Lo hubiese anunciado, pero de principio, y hubiera dicho esa buena nueva. Y yo, alguien ayer, en la transmisión de ayer, alguien, un amigo, un seguidor, nos puso 5 centavos, nos puso. Yo lo tomé a chiste, yo lo tomé a broma, pero resulta que fue, o fue suerte, coincidencia, o qué. Pero alguien ayer en la transmisión puso 5 centavos. Sí, Rodri Chilín, él fue quien puso. ¿Pero qué fue? ¿De chiripa, de carambola, o qué, mi querido Rodri? ¿Ah? De chiripa, ¿sí, no? Bueno, 5 centavos es lo que se reducirá desde el domingo. Hasta mañana sigue el mismo precio. ¿Sí? Hasta mañana sigue el mismo precio. El precio hoy por hoy es de 3,31 la Eco y la Extra. ¿Por qué se nombra Eco y Extra? Porque la Eco es comercializada en gran, por no decir en toda la costa, mientras que la Extra la comercializan en la sierra, en varias provincias de la sierra. Cuando he podido viajar, me he topado con esa situación de que allá venden Extra, mientras que en la costa nos venden Eco País. Pero ambas tienen el mismo costo, 3,31. Y desde el domingo, 3,25. Mientras que el diésel, que está en 3,26, bajará a 3,20. Desde el domingo. Las 12:20, 12:20. 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Qué burla de los combustibles, mucho han bajado, esto es una verdadera burla. Es que uno ya se conoce la movida del presidente, dice Rodri. Nada, Rodri, fue chiripazo. Chiripazo. Bueno, 12:20, 12:20, la hora correcta en los 89.9. El Arsa llevó adelante varios controles operativos en hoteles y residenciales de pasaje. Se llevó ese operativo por parte de Arsa, con el objetivo de

inspeccionaron 5 hoteles y residenciales para verificar el cumplimiento de las condiciones higiénico-sanitarias y la documentación requerida para su funcionamiento. Como resultado de los controles, en 3 establecimientos el comisario municipal procedió al retiro de 12 colchones que no reunían las condiciones higiénicas adecuadas para su uso, representando un riesgo a la salud de los usuarios. Como parte del operativo, ARSA también realizó la socialización de la normativa vigente, brindando información y orientación a los propietarios y administradores para que cumplan con las disposiciones establecidas. Qué bien que estos operativos se los haga en toda la provincia, ya se vienen las temporadas de fiestas, bien haría realizar operativos como estos. De seguro los que hacen bien las cosas no tendrán ningún problema. Quienes se preocupan de tener todo aseado, sábanas limpias, en buenas condiciones, los colchones lo propio, las instalaciones propias del hotel y todas esas cosas, no van, creo yo, a tener ningún problema. Y bien vendría también que se realicen operativos en la parte alta, por parte del ARSA. Qué bien sería. Las 12:23 minutos, y también el ARSA llevó adelante operativos en farmacias en nuestra provincia. La Agencia Nacional de Regulación, Control y Vigilancia Sanitaria, ARSA, a través de la Coordinación 7, mantiene controles nocturnos permanentes en farmacias de El Oro, Loja y Zamora, con el objetivo de verificar el cumplimiento de los turnos establecidos y garantizar a la ciudadanía el acceso oportuno a medicamentos. Estas inspecciones se realizan para verificar el cumplimiento del artículo 166 de la Ley Orgánica de Salud, que establece que las farmacias deben brindar atención al público durante un mínimo de 12 horas diarias de forma ininterrumpida y cumplir obligatoriamente con los turnos asignados. Para ello, los equipos técnicos de ARSA controlan durante la noche y madrugada el funcionamiento de los establecimientos designados conforme al cronograma publicado en la página web institucional. Durante los controles se constata que las farmacias de turno brinden atención continua 24 horas, cuenten con el permiso de funcionamiento vigente, exhiban de manera visible e iluminada el letrero con la palabra turno y dispongan de una ventanilla para la atención al público durante la jornada nocturna. En lo que va del año, 3 establecimientos incumplieron esta disposición. En consecuencia, se iniciaron los respectivos procesos administrativos. Estas infracciones pueden ser sancionadas con multas de hasta 5 salarios básicos unificados, además de la clausura temporal o definitiva del establecimiento, según lo determine la normativa vigente. El cronograma mensual de turnos está disponible en la página web institucional. Pueden ingresar a la página del control sanitario y ahí chequear el tema de farmacias. Nosotros estamos en la zona 7 porque ahí está por zonas en la página. Por ejemplo, en la zona 1 están Esmeraldas, Imbabura, Carchi, Sucumbíos. La 2, Pichincha, Napo, Orellana. La 3, Cotopaxi, Tungurahua, Chimborazo, Pastaza. La 4, Manabí, Santo Domingo. La 5, Santa Elena, Bolívar, Los Ríos, Galápagos, Guayas, excepto Guayaquil, San Borondón y Durán. La 6, Cañar, Azuay y Morona. Y en la 7 estamos nosotros. Ahí usted da un

0: un clic en donde dice el oro y comienza ahí usted a ver Machala, a ver qué más está. Bueno, están todos los cantones. Y nosotros tenemos una publicación permanente y ese trabajo lo tiene cumpliendo desde hace un buen tiempo mi querida hija Cristina, pese a no estar activa acá en el noticiero por causas que conocemos. Ella siempre tiene a su responsabilidad el tener actualizado en nuestra página web la y de Facebook también la plantilla de las farmacias de turno en Zaruma. Pero usted puede consultar de todo, de Arenillas, de Atahualpa, de Balsas, Chilla, El Guabo, Guaquillas, Las Lajas, Marcabelí, Pasaje, Piñas, Portobelo, Santa Rosa y Zaruma. Ahí está Zaruma. ¿Qué farmacia está de turno? A ver, estamos hoy 10 de julio. Hasta mañana, 11 de julio, está de turno Farmacia Roma, en la calle Bolívar. En la calle Bolívar estará de turno Farmacia Roma hasta mañana, 11 de julio. Y desde el 11 de julio tendrá turno en Zaruma Farmacia Comunitaria La Salud, en la Honorato Márquez, intersección con la Reinaldo Espinosa. ¿Cuál es Farmacia Comunitaria La Salud? Honorato Márquez, intersección calle Reinaldo Espinosa. Farmacia Comunitaria La Salud estará desde el 11 al 18 de julio, estará de turno. Si usted quiere consultar, quiere saber qué farmacia está de turno, ingrese a la página de Facebook de la radio y con gusto usted podrá ahí ver qué farmacias le corresponde. Un día a propósito, un amigo me decía, don Pepe, dice, yo no sé qué farmacia le corresponderá estar de turno. Le digo, ¿por qué? Me dice, porque me correspondió tener una urgencia y fui por varias farmacias y estuvieron cerradas. Entonces le digo, caramba, me parece raro. Y entonces le digo, ¿qué fecha fue? Y me dio la fecha. Yo inmediatamente en mi celular consulté, abrí la página de la radio y consulté qué farmacia estaba de turno, porque justo estaba todavía esa semana. Y le digo, mi pana, la farmacia que está de turno es fulana de tal, y no la voy a mencionar. No la menciono por lo siguiente, porque resulta que el amigo me dice, chuzo, don Pepe, justo a esa no fui. Entonces, ahí hubo un error, un poco de desconocimiento, de no saber cuál es la farmacia de turno. Entonces me dice, don Pepe, ¿yo cómo sé? Ahí le recomendaba yo, mire, todos los días nosotros tenemos permanentemente publicada en nuestra página de Facebook las farmacias de turno, y usted puede ingresar y consultar. Ah, ok, chévere, don Pepe, ahora ya lo sé. Entonces, por eso no nombro la farmacia, porque no es culpa de la farmacia, sino más bien de la persona, de mi amigo, que no estuvo informado en saber qué farmacia estaba de turno. Porque fue a varias farmacias y estaban cerradas, correcto, y no fue justamente a la que estaba de turno, no fue. Entonces, no hay pecado ahí por parte de la farmacia, sino por parte del desconocimiento de mi amigo, y como él, ¿cuántas personas más habrán? Por eso, reitero, ingresen a la página de la radio, ahí conocerán siempre, ahí está permanentemente publicado las farmacias de turno, las fechas y números de contacto, para que incluso ustedes puedan llamar. Ok, recomendación, valga la pena este comentario y esta noticia que acabo de compartir referente a los operativos desplegados por el ARSA, tanto en hoteles y residenciales en pasaje, como también controlando farmacias que respeten sus turnos a nivel de toda la zona 7, que es El Oro, Loja, Zamora. 12:32 minutos. Es la información de la hora en los 89.9. Me voy a la pausa.
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2: Las 12:37 minutos, 12 horas más 37 minutos. Gracias a mi querido seguidor Mario Villarreal. Nos envía un comentario que me parece muy interesante, y esto como conocimiento general. Habíamos hablado de lo que ya anuncia el gobierno, la reducción en el precio de los combustibles desde el domingo, aplicando lo anunciado el día de ayer por el gobierno, una nueva tabla, un nuevo mecanismo, que sí, que es para reducir los costos, etcétera. Había mucha expectativa al respecto, y hoy ya oficialmente se conoce que el precio de reducción de las gasolinas y el diésel, gasolina eco y extra, y el diésel reducen 5 centavos. ¿Qué son 5 centavos? No es nada, nos dice Víctor Pogo. Sí, es verdad, 5 centavos es muy poco, pero en cambio cuando sube 5 centavos pegamos el grito al cielo. Bien, yo decía que el tema de por qué se habla de gasolina extra y Eco País, porque la comercialización de la Eco País se la hace en la costa principalmente, y la extra en la sierra. Y en efecto, gracias Mario, en Ecuador diferencia entre la gasolina extra y la gasolina eco son ambos combustibles, tanto la extra como la eco, tienen 85 octanos y el mismo precio. La diferencia radica en la composición del combustible. La gasolina extra es un derivado puro del petróleo, mientras que la Eco País incluye un 5% de etanol o alcohol anhídro de origen vegetal. Y esta última se distribuye principalmente en la costa, zonas donde hay la alta producción de caña de azúcar, principalmente costa y el oriente. Por eso hay esa diferencia entre ambos combustibles. Como digo, tienen el mismo octanaje, el mismo precio, pero su composición es distinta. La extra viene completamente del petróleo, mientras que la otra tiene una mezcla de un 5% de etanol o alcohol anhídro de origen vegetal, de la caña de azúcar puntualmente, y por lo cual se distribuye principalmente en la costa y el oriente. Gracias por ese dato interesante. Como conocimiento general, decía, habrá gente que no lo conoce. Son las 12:40 minutos, 20 minutos, y tendremos ya la 1:00 p.m. Reiteramos el menú del día de hoy en 200 millas, caldo de albóndigas y crema de zucchini, chicharrón de camarón y pollo al horno, postre y jugo. 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Seguimos con más informaciones. Esta mañana se conocía de la detención de Carla Saúd, quien al parecer tiene vínculos con el tema Progen, y que Ecuador iba, ya van a saber por qué digo iba, a iniciar la extradición una vez que el gobierno ecuatoriano se enteró que en España la detuvieron.
3: Así es, arrancamos con la información. Carla Saúd, pieza clave del caso Apagón Progen, fue capturada en España por la Interpol. Así lo dio a conocer el secretario de la Administración Pública.
4: El gobierno informó que con su detención, pues, comenzarán de forma inmediata los trámites para su proceso de extradición.
5: Fue a través de una publicación en la red social X que Julio José Neira, secretario de la Administración Pública, dio a conocer sobre la detención de Carla Saúd Calero, pieza fundamental en las investigaciones del caso Apagón y quien en su momento era representante legal de la empresa norteamericana Progen en Ecuador. Neira informó que Saúd fue detenida por el personal de la Interpol en el Aeropuerto Internacional de Barajas en Madrid, España. Sobre esta pesaba una notificación roja emitida por la Policía Nacional. Carla Saúd Calero fue identificada por las autoridades como una de las personas beneficiadas dentro de las rutas financieras que los investigadores realizaron para rastrear el destino de los recursos desembolsados por Seleg a Progen. Semanas atrás fue el mismo secretario Neira quien a través de una cadena nacional informó que presuntamente Saúd habría utilizado más de $162,000 para gastos personales y que la procesada mantendría un vínculo familiar con Alex Dueña Calero, ex administrador de la unidad de negocios de Guayas Los Ríos en Seleg EP y ex asesor de la gerencia general de Seleg. Además, el informe financiero también habría determinado que José Manrique Suárez transfirió $127,280 a Carla Saúd. En este caso, la Fiscalía General del Estado lleva una investigación en contra de 21 personas por presunto peculado por los contratos de generación eléctrica suscritos durante la crisis energética, en los que estarían involucrados exfuncionarios de Seleg, del Ministerio de Energía y la empresa Progen. Ahora la justicia ecuatoriana deberá realizar los trámites de extradición activa respectivos y permanecer a la espera de una respuesta positiva del gobierno español.
2: Bien, y sobre ese mismo tema, mientras que ya el gobierno pensaba llevar adelante los trámites y todo eso, bueno, de último momento, la empresaria Carla Saúd, procesada como coautora del delito de peculado en el caso Progen, enfrentará su proceso de extradición en libertad. Tras ser capturada en el aeropuerto de Madrid, la justicia de España resolvió en audiencia otorgarle medidas cautelares alternativas a la prisión. John Reinberg, ministro del Interior, confirmó esta resolución. Explicó que las autoridades judiciales españolas consideraron que Saúd no encaja en un perfil delincuencial de alta peligrosidad que amerite la privación de su libertad. Para garantizar su comparecencia, el juez europeo dispuso el retiro inmediato de su pasaporte, prohibición estricta de abandonar el territorio español y la obligación de establecer un domicilio fijo en dicho país. Frente a este escenario, el Estado ecuatoriano ha movilizado a la Cancillería y a los órganos de justicia para acelerar el proceso de extradición. El pasado 22 de mayo, la Corte Nacional de Justicia emitió en contra de Saúd una orden de prisión preventiva. Además, el juez a cargo de la causa dispuso el embargo de sus bienes por un valor estimado en $4,000,000 y la inmovilización de sus fondos, aunque los reportes de las instituciones financieras revelaron que las cuentas bancarias asociadas a la procesada se encontraban completamente vacías. Las 12:46, Carla Saúd entonces fue puesta en libertad, pero con medidas sustitutivas. Y el gobierno ecuatoriano insistirá en el pedido de extradición. Las 12:46 minutos, y siguiendo con más casos de corrupción, en el caso Sinohidro, la defensa de Lenín Moreno insiste en su inocencia, mientras que Fiscalía pide 6 años de cárcel.
3: Y el juicio del caso Sinohidro entra en su etapa decisiva, mientras la Fiscalía insiste en que existió una trama de sobornos millonarios en la construcción de Coca-Cola Sinclair, la defensa del expresidente Lenín Moreno reafirma su inocencia y niega cualquier vínculo con los presuntos pagos irregulares.
6: Caso Sinohidro atraviesa su recta final. En el día 30 de la diligencia, Lenín Moreno y su esposa acudieron presencialmente. Esto mientras la defensa de los procesados continuaron presentando los alegatos finales del caso que investiga una presunta corrupción en el proyecto hidroeléctrico Coca-Cola Sinclair. La defensa del expresidente sostiene que su cliente es inocente y que no habría recibido parte de cerca de los 76 millones de dólares que expuso la fiscalía se habrían pagado en sobornos para adjudicar el contrato de construcción.
7: Un caso que tiene debilidades conceptuales y jurídicas. Lamentablemente el doctor Alarcón está haciendo lo que tiene que hacer con el trabajo realizado por anteriores fiscales y con las defensas que hemos intervenido el día de hoy. Cada vez va quedando establecido que efectivamente no ha existido ningún tipo de cohecho.
6: Además, reiteró que no habría tenido direccionamiento ni manejo de los sectores estratégicos en el marco del proceso de contratación. Las declaraciones de Mesa se dan un día después de que la Fiscalía solicitara para Moreno y otros procesados 6 años y 6 meses de cárcel por presunto cohecho.
7: Todo se basa esto en un proceso contractual. La adjudicación de Coca-Cola Sinclair y el contrato de la obtención del crédito con el Exim Bank. Pero no existe una sola firma de Lenín Moreno en ninguno de sus documentos, ni ninguna participación, ni ningún funcionario público que haya sido nombrado por Lenín Moreno.
6: La diligencia también contó con la presencia del hermano de Lenín Moreno. Argumentó que este es un caso que se debe investigar a fondo.
8: Una conducta tiene que ser dolosa, la conducta tiene que adecuarse a un tipo penal, y ese tipo penal de cohecho tiene que comprobarse debidamente.
6: Felipe Rodríguez, defensa de Priscila Burneo, de quien Fiscalía retiró la imputación, expuso que una vez concluidos los alegatos, los jueces iniciarían un periodo de deliberación para emitir su decisión, en el marco de un proceso extendido ante su complejidad.
9: O sea, son más de 50.000 fojas, entonces es un caso de los, seguramente de los más extensos de la historia del Ecuador. Y la audiencia, como una audiencia de fuero de Corte Nacional, es la audiencia más larga de la historia del Ecuador.
6: Se prevé que la etapa de alegatos concluya esta semana. Esto mientras la defensa de Moreno y su esposa afirma que el exmandatario confía en que es inocente, a la par de los elementos de fiscalía que presentó como una realidad distinta. Con cheques, transferencias y movimientos bancarios. Informó Gabriela Mena.
2: 12:49 minutos, la hora en los 89.9. Cambiando un poco de tema, el gobierno destinó 148 millones de dólares para despidos y desvinculaciones de empleados públicos en lo que va de este año. Durante los primeros 6 meses del 2026, el gobierno de Noboa ha destinado 148.4 millones de dólares para la desvinculación de funcionarios públicos, lo que incluye rubros como liquidaciones por despidos, por supresión de puestos, compra de renuncias y pago de incentivos para jubilación voluntaria. Este rubro se registra en el Plan Anual de Inversión del Estado, dentro de la cuenta conocida como Programa Gestión del Subsistema de Empleo y el Servicio Público. Es una cuenta que se considera inversión pública y se financia solo con préstamos que consigue el Estado, tanto de fuentes internas como del exterior. Esto significa que el Estado tiene que pagar intereses por el dinero que le han prestado para cubrir estas desvinculaciones de trabajadores públicos. Los recursos para desvincular personal en lo que va este año son mayores a lo destinado para algunos bonos sociales de ayuda a población vulnerable. Por ejemplo, en el bono Joaquín Gallegos Lara, las personas con discapacidad, el gobierno gastó 71 millones. Lo destinado a despidos y otras desvinculaciones de empleados en este primer semestre es de 60 millones, o 68% más frente al primer semestre del 2025, según el detalle de la cuenta del programa de gestión. Este incremento se explica porque más entidades públicas desvincularon personal en el primer semestre de este año. Y es que en el primer semestre del año pasado, 27 entidades estatales recortaron personal a través del programa de gestión de subsistema de empleo en el servicio público. En cambio, en el primer semestre de este año, 51 entidades tuvieron reducciones de personal. Este incremento de recursos para pagar los despidos y otras desvinculaciones se ve pese a que recién el 18 de junio se emitieron los decretos ejecutivos para fusionar entidades y cumplir así la promesa que hizo Noboa de que el país tendrá solo 10 ministerios. Las 12:52, 12:52 es la información de la hora. Ya mismo, 14 horas, juega España-Bélgica. Ya mismo, España-Bélgica, 14 horas. 2:00 p.m. juega España-Bélgica. Ayer, Francia, que se convierte en la favorita y de momento la primer clasificada a la semifinal, venció a Marruecos. Con un penal que le pitaron a Mbappé, que es criticado, bueno, de todas maneras se lo comió. Ya van varios famosos, buenos jugadores de alto perfil que se van comiendo goles de penal en este Mundial. Messi ya lo hizo, incluyéndolo. Mbappé también. Ah, pues no lo nombren a Enner Valencia, a veces no entra. Él les va en un punto aparte. 12:53, un saludo para mi querido y buen amigo, no lo saludo, tiempo se ha perdido por completo, mucho trabaja. Don Fernando Mocha, don Fernandito, gusto saludarlo, viajando hacia la provincia de Loja, en sintonía de nuestra señal de los 89.9. Un saludo grande a don Fernandito, un abrazo, mi querido amigo. Ya hace falta que venga con la familia, ¿eh?, y la traiga la ingrata. Claro. 12:54, 12:54, la hora en nuestros estudios. Ecuador confirma que el fenómeno del Niño está en fase inicial de desarrollo. El Comité Nacional para el Estudio Regional del Fenómeno del Niño, ERFEN, confirmó que el Niño se encuentra en su fase inicial de desarrollo, dado que las aguas del Pacífico están más calientes de lo que deberían estar. La postura del organismo local concuerda con las advertencias globales. La Organización Mundial Meteorológica emitió un comunicado el pasado 3 de julio advirtiendo sobre una rápida evolución del Niño hacia un episodio intenso proyectado entre los meses de julio a septiembre de este año. Julio, ya estamos julio, ya casi mitad de mes también. El secretario general de Naciones Unidas, Antonio Guterres, alertó que el fenómeno llegará en los próximos meses con un 90% de certeza, aumentando la probabilidad de fenómenos meteorológicos extremos. A pesar del acelerado calentamiento del océano reportado, las precipitaciones intensas no afectarán a Ecuador de forma inmediata. Vladimir Arriaga, director del pronóstico y alertas del INAMI, explicó a Ecoavisa que para tener una respuesta inmediata en el tema de lluvias, se necesita que la atmósfera se acople al calentamiento del mar, un proceso que probablemente ocurrirá en los últimos meses del año, entre noviembre y diciembre. Pero que se viene el bendito fenómeno, sí, señor. Sí, señor. 12:56. Es la información de la hora en nuestros estudios. Richard Carapaz queda fuera de los primeros 100 de la etapa 7 en el Tour de Francia. Creo, sin ser egoísta ni pesimista, creo que son los últimos pedaleos de Carapaz. Me parece. Y yo creo que deben de venir mejores días para Narváez, Jonathan y otros ciclistas ecuatorianos que están en muy alta performance. Richard Carapaz, Jefferson Cepeda terminaron en los puestos 156 y 157 en la séptima etapa del Tour de Francia. Ambos ciclistas cruzaron la línea de meta a 2:49 del ganador. Con estos resultados, Carapaz se posiciona en el puesto 24 de la general individual, a 13:35 del líder. Por su parte, Cepeda se ubica en la posición 76 de la tabla de tiempos. La jornada de 175 kilómetros llevada a cabo entre Jacmau y Burdeos terminó sin cambios en la parte alta de la clasificación general individual. El ciclista belga Tim Merlier, del equipo Sudal Quick Step, ganó la etapa tras imponerse en el sprint final con un tiempo de 3:44:20. El podio también lo integra el noruego Søren Wangsholm de 1X Mobility, que acabó segundo, y el eritreo Binyan Girmay, representante del NSN Cycling Team, que llegó en tercer lugar. El esloveno Tadej Pogačar del UAE Team Emirat sigue como líder de la competencia con un tiempo acumulado de 24:56:17. A ver, y ojalá mejore Richard. Sí, pero como digo, creo que son los últimos pedaleos y claro, queremos que se vaya como lo que es, un grande del ciclismo. Sí, y que es mejor a veces. En ciertas disciplinas deportivas hay que retirarse en buen momento. No hay que esperar hasta el último. ¿Cuándo es el mejor momento? Ahí viene la parte triste. Porque puede llegar un momento y uno dice, ¿será que llega más? Y nunca llega. O posiblemente sí. Por eso hay que tener esa inteligencia, ese razonamiento para definir el momento. 12:59, 12:59 la hora en los 89.9. Mañana sábado hay doble jornada de fútbol por los cuartos de final. Mañana a las 4:00 p.m. Noruega-Inglaterra y a las 8:00 p.m. Argentina-Suiza. Hay quienes creen que Argentina la tiene un poco suave con Suiza. No vaya a ser cosa que le amarguen la fiesta a Argentina. No vaya a ser cosa hoy por hoy. Y en algún momento conversaba con un amigo, ¿verdad? Un amigo, y hablábamos de esto del fútbol, así, ¿no? Entre muchachada. Nada de criterio experto, técnico, ni nada por el estilo. Sino ahí de esos que, de aquellos muchachos que en algún momento peloteábamos y pateábamos la pelota donde vaya. Y jugábamos y nos divertíamos y sudábamos. Y tomábamos agua del grifo y todas esas cosas. Ah, a propósito. Hoy veía una publicación preocupante por el tema de la calidad del agua que estamos bebiendo en Saruma. Ya vamos a hablar. de ese tema. Pero bueno, recordando aquellos tiempos en que uno peloteaba y por ahí uno medio como que quiere entender el fútbol, porque el fútbol es complejo. Y conversaba con un amigo y me decía, loco, me dice, pero nada que ver Brasil, ni esas potencias, Paraguay, nada que ver. Entonces yo tengo un criterio de ese tema. Incluso lo nombrábamos Argentina. Argentina ha sufrido para llegar donde está. Con Cabo Verde, la chica terminó pidiendo tiempo. Con Egipto, sabemos la historia. Entonces no ha llegado como la selección firme, solvente, Argentina, a donde está, a cuartos de final, para enfrentar mañana a Suiza. Por eso digo, no vaya a ser cosa que le amargue en la fiesta a Argentina. Porque en los últimos partidos ha terminado, caramba, comiéndose las uñas. Y ha logrado estar ahí con individualidades que han salido por ahí. Bueno, entonces yo decía la plena, ¿no? Brasil, nada que ver, y con un buen técnico que está ratificado un año más a propósito. Un técnico que tiene un palmarés riquísimo en Brasil. Paraguay con el técnico Alfaro, que ha logrado Alfaro ganar esa confianza de su propia gente en su selección. Pero ya no es esa Paraguay aguerrida, peleona, que enfrentaba, que careaba, que le metía la garra. No. Entonces yo tengo un criterio que puedo estar equivocado, como digo, porque mi criterio no es técnico. Pero yo más bien pienso de que ya estos equipos, estas selecciones tradicionales, incluyendo Alemania, incluyendo Brasil, Argentina, son selecciones que considero en otros tiempos poderosas, imbatibles. Pero creo que llegaron a su nivel máximo de juego. Salvo que por ahí salga otro técnico que busque un nuevo sistema de juego colectivo, ¿no? Pero creo que ya llegaron a su clímax. Y más bien por parte de otras selecciones, como las africanas y algunas europeas, como Bélgica, Noruega, Suiza, han evolucionado muchísimo. Marruecos, imagínense, Marruecos, Egipto y otras más, Croacia, han mejorado muchísimo su nivel. Mientras que las otras selecciones tradicionales ya no pasaron de su nivel. Ese es mi criterio. Creo, no sé si tengo una apreciación correcta, una lectura correcta al tema. ¿Y qué será que pasa? Trece horas, cuatro minutos, la una de la tarde, cuatro minutos. Me voy a ir a un nuevo bloque publicitario. Ya volvemos.
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1: Ya tenemos la 1:09, 13:09 la hora en nuestros estudios, en los de Samantha Estéreo 89.9. Bueno, el día de hoy me hicieron llegar una publicación realizada por un médico de nuestra ciudad, en donde da a conocer, y es preocupante, de ser cierto, es preocupante, y creo que la municipalidad debe de dar una explicación ante esta situación, si es que es cierta o así sea falsa. Pero creería que se tiene que dar una explicación con resultados técnicos, por supuesto. No una simple vocería que diga que todo anda normal cuando lo que se publica, caramba, deja muchas dudas y preocupación.
2: Esta es la imagen.
1: Y mucha preocupación por la calidad del agua que se nos está entregando. Según la publicación, se habla de que la calidad del agua, caramba, deja mucho que desear y está generando varios trastornos o afectaciones en la salud. Entonces, según el dato que se da, según la publicación que se hace, pues, como digo, eso preocupa. Preocupa y mucho. Porque según la publicación del doctor Luis Paredes Cruz, de quien me permito hacer referencia y citar, en una publicación con una fotografía que dice: así quedan los filtros de agua después de 3 meses. Y voy a ver si es que comparto la imagen. Voy a, denme un minutito para poder descargar esta imagen y que ustedes, quienes no han visto la publicación, pues la vean y sepan de lo que estoy hablando, para que no digan que estoy inventándome, ¿no? Nunca me gusta inventarme, por supuesto, ustedes lo saben, pero por si acaso, por si las moscas. Aquí está la fotografía que publica el doctor Luis Paredes. Y a esa fotografía acompaña el siguiente texto en su publicación: así quedan los filtros de agua después de 3 meses. Esa es la calidad del agua que se toma actualmente. Una epidemia de diarreas en la ciudad. Según exámenes tifoidea, presencia de E. coli en las heces. Aprendan a hervir el agua. Utilicen filtros para mitigar en algo la suciedad del agua. Así dice la publicación, como digo, de este profesional de la salud. Y que deja, también reitero, una preocupación sobre el tema. Ahora, si bien es cierto, yo considero que acabamos de pasar una etapa invernal, y en las últimas semanas todavía han habido ciertos problemas porque en la captación llueve. Y evidentemente el agua se revuelve, el agua se entrevera, viene con palizada, hay momentos en que no entra a los tanques, porque es muy turbia. Y en realidad opinar de si se hace un correcto filtrado, no podría opinar porque no lo sé, no lo he visto. Pero en ciertos momentos y durante esa etapa invernal, a nuestras casas ha llegado un poco turbio el agua, hay que reconocerlo y hay que decirlo. Pero aquí hay un factor que también no nos damos cuenta, no nos percatamos, nos olvidamos a veces de tomarlo en cuenta y es muy importante. ¿Cuál? ¿Hacemos periódicamente un mantenimiento a nuestros reservorios de agua? Los cuales muchos posiblemente estén llenos de sedimentos y que cada que llega el agua se revuelve y eso consumimos. ¿Hacemos un mantenimiento periódico? Muchos no lo hacen. Instalan el tanque y ahí que lo dejen. Y resulta que, claro, con el pasar del tiempo se van acumulando sedimentos. Y como no tenemos la precaución de hacer ese trabajo de limpieza, de lavado, pues posiblemente seguimos teniendo serios problemas. No digo que la calidad del agua que recibimos es la mejor, no. No, yo considero que hay ciertos problemas. Por eso digo de que debería existir un pronunciamiento oficial de la municipalidad diciéndole a la población, no al doctor Paredes, no a José Valdivieso, en qué condiciones está el agua que nos envían a los hogares, no, diciéndole a la ciudadanía en qué condiciones nos están dando el agua. ¿Y qué exámenes y evaluaciones existen de la calidad de agua? ¿Qué tan periódicamente se hace exámenes de la calidad del agua? ¿Se lo hace diario? ¿Se lo hace semanal? ¿Se lo hace quincenal? ¿Se lo hace mensual? ¿Se lo hace trimestral? Creo que la municipalidad debería dar una explicación sobre este tema, que es preocupante. Se trata de un servicio básico, pero que, como digo, también en ciertos casos hay culpa de quienes no hacen un mantenimiento a sus tanques reservorios. Hay quienes conozco, todavía tienen tanques reservorios de cemento, terrible, imagínense. Ahí se hace baba, se hace moho, se hace horrible eso. Y no lavan, no limpian la gente. Muchos tenemos los reservorios plásticos. Igual hay que hacerles mantenimiento. Hay que hacer una limpieza sabiendo que el agua no es tan buena y que viene con sedimentos, más aún en el invierno, que alguna basurita se cruzará. Con la misma razón, deberíamos hacer el mantenimiento y limpieza de nuestros tanques reservorios, así sean de plástico. Pero no lo hacemos. Y coadyuvamos al problema. Tema que queda pendiente, sin duda alguna. 13 horas. Con 18 minutos, 13:18 minutos, la hora correcta en nuestros estudios. El ministro Reinberg estuvo en el set de Teleamazonas para dar un informe actualizado, hablando incluso de la detención del alcalde de Machala. Estuvo en el set de Teleamazonas.
3: 7:40. La mañana le doy la bienvenida a este espacio al ministro del Interior, John Reinberg. Gracias por acompañarnos. Buenos días.
4: Liz, buenos días.
3: Ministro, varios temas que tratar. Empiezo por lo ocurrido el día de ayer. El alcalde de Guayaquil, Aquiles Álvarez, fue trasladado por un problema de cálculos en la vesícula a una clínica particular en el sur de Guayaquil. regresó a la cárcel del Encuentro después de que él decidió no someterse a una intervención quirúrgica. La familia dijo que no es que se han negado, sino que quieren programar esa operación. ¿Cuál es el estado de salud al día de hoy del alcalde Álvarez? ¿Cuál es la situación?
4: Liz, eso de programar, o sea, ha sido trasladado, se lo ha llevado a una clínica muy reconocida en el país para que tenga una atención adecuada, y aún así él no quiso ser operado. O sea, intentan hacer algo distinto, era el momento para que pueda ser operado, pero lo que ellos tratan de hacer es que, o lo que querían es llevarlos a otra clínica donde ellos puedan tener un control, para que no regrese a la cárcel de Encuentro, para que inventen enfermedades, y están jugando con la salud de una persona. Entonces, cuando sea el momento, realmente va a ir a un hospital del Ministerio de Salud, el más cercano, que será el de Santa Elena. Bueno, hemos dado, para que no se diga que no hemos dado las oportunidades, los medios de comunicación estuvieron ayer ahí y pudieron constatar que hemos hecho lo mejor que se puede.
3: ¿Pero por qué primero sí se decide traerlo a esta clínica en el sur de Guayaquil y ahora, una vez que él se niega a operarse, se dice que será trasladado a un hospital público en Santa Elena, en caso de que requiera la cirugía?
4: Porque este era el momento. Los médicos le dijeron que tenía que ser operado, él desistió, la familia desistió, que no quería hacer en ese momento que se le haga la cirugía, ya él regresó a la cárcel de Encuentro. En el momento que ya requiera esto, el centro de salud más cercano está en Santa Elena y tendrá que ser trasladado para allá. Entonces, es un tema que ellos juegan con la salud por un tema político probablemente, y no era lo mejor que podían haber hecho.
3: ¿A qué clínica quería él ser trasladado? Porque estaba inconforme con la atención que recibió.
4: Él quería ser trasladado a una clínica particular también en Guayaquil. Hicieron los intentos, los abogados, todos hablaron para que sea trasladado para allá. De hecho, uno de los médicos de él se comunicó con uno de los quienes dirigen el hospital, la clínica del Cíbar, y le dijeron que sigan con el proceso, sabían que era necesario, pero aún así desistieron.
3: Pero usted dice, ellos querían algo más, me ha mencionado riesgo de politización de este tema, mientras ellos siguen hablando de una persecución política.
4: Porque quieren inventar enfermedades, quieren inventar otras cosas para que él no regrese a la cárcel del Encuentro, sino que permanezca en un centro hospitalario. Yo le he dicho anteriormente, no, él quiere estar en otro o otra cárcel donde pueda tener acceso a teléfonos para comunicarse, y pues eso hace que ocurra lo que fue lo del día ayer.

0: demuestren. Tanto con el alcalde de Macas, con el alcalde de Esmeraldas, con el alcalde de Guayaquil, que demuestren que no es verdad de lo que están siendo acusados. No que digan que es una persecución política. Y no lo ha podido demostrar. Ninguno de ellos ha podido demostrarlo. Sino que salen con la narrativa de la persecución cuando no pueden decir que las acusaciones de enriquecimiento ilícito o las demás no son reales. Entonces, cuando ellos salgan y demuestren que las acusaciones no son reales, ahí podríamos conversar de una persecución política, pero no lo ha podido hacer ninguno de ellos.
1: Ahora, y si bien son delitos distintos por los que se los investiga, lo cierto es que, ¿qué les pudiera hacer pensar a lo mejor que hay un patrón de corrupción dentro de los gobiernos locales? Porque estas detenciones se han dado en este año.
0: No es este año, Liz. Somos nosotros que estamos atacando la corrupción. Ellos han estado acostumbrados, y todos en el sector público han estado acostumbrados a hacer lo que quieran, a actos de corrupción sin que nadie los ataque. Alguna vez me dijeron, ¿usted no tiene miedo que atacar a la delincuencia? Le digo, no, atacar a los políticos es lo que más miedo puede darle a alguien que está decidido a enfrentar la corrupción. Porque ellos nunca han sido atacados, ellos nunca han sido llevados como el día de hoy ante la justicia para que paguen por lo que han hecho al país. Entonces, esa es la realidad.
1: Ahora, no le pido que me dé nombres, pero sí que le diga al país si es que esta lista podría seguir creciendo, si es que hoy hay bajo investigación algún o algunos otros funcionarios, como decía, de elección popular.
0: Sí, no, definitivamente son muchos los que están en la lista, son muchos los que han hecho de la elección popular una forma de enriquecimiento y no de favorecer a los ciudadanos. Esto tiene que seguir. La fiscalía es quien lleva las investigaciones, policía colabora, la UAF está haciendo una gran labor para encontrar la ruta del dinero, y que sepan, como lo he dicho anteriormente, los que tienen rabo de paja son los que están aterrados, son los que no duermen en paz, son los que tienen temor que a la medianoche, a las 2 de la mañana, tumben sus puertas para llegar a ellos. Y eso es algo que lo vamos a seguir haciendo.
1: Pero ese sí que usted me acaba de dar es una presunción de que pudieran haber otros funcionarios que están vinculados con actos de corrupción, o un sí de que sí se está investigando a otro funcionario y que el país pudiera conocer eso en el corto tiempo.
0: Liz, es algo, lo que le estoy diciendo es que no vamos a permitir que esto siga sucediendo. Lo hemos dicho en varias ocasiones, cuando entregaron las agencias de tránsito, las salas de videovigilancia y otras formas de actos de corrupción. No vamos a dejar que esto siga sucediendo. El Ecuador no merece eso. Es una política que tiene el presidente Daniel Noboa, y nosotros estamos decididos a enfrentar a todos estos actos de corrupción. Y esto, por eso le digo, esto debe continuar. Que sepan que el Ecuador ya no es un lugar donde pueden ellos llegar y a la elección para enriquecerse. Eso no lo vamos a permitir.
1: Ahora que menciona el presidente Noboa, el día de ayer él anunció la construcción de una nueva cárcel de máxima seguridad. Usted había mencionado anteriormente que pudiera ser para unos 15.000 privados de la libertad. ¿Dónde estará ubicada? ¿En cuánto tiempo planifican que esté lista?
0: Es 15.120, para ser exacto. Va a estar ubicado en un lugar seguro, así como fue la cárcel del encuentro, un lugar que esté alejado de toda la ciudadanía, de que pueda tener un máximo control, va a tener un centro para que la gente pueda, o los privados de libertad, trabajen, y así los ecuatorianos no tengan que pagar lo que le cuesta hoy el Estado tenerlos ahí detenidos. Y bueno, eso yo creo que va a estar en un periodo máximo de 18 o 20 meses.
1: Bajo ese concepto que usted menciona, entenderíamos que va a ser una cárcel para población penitenciaria en general y no una cárcel quizás para cabecillas del crimen organizado como lo es la cárcel del encuentro.
0: Va a ser una cárcel que no permita lo que hoy sucede en otros centros penitenciarios, que no se puede mantener este tipo de control, que no tengan acceso a teléfonos, que no tengan acceso a mantener o manejar las operaciones de la delincuencia organizada. Va a ser una cárcel que va a tener probablemente las mismas seguridades que tiene la cárcel del encuentro, y que de esa forma podamos hacer que esta gente pague por lo que le han hecho los ecuatorianos, que paguen de una forma adecuada, que no sea que cuando van a una cárcel van a encontrarse con los amigos, con los panas, y van a un centro vacacional. Esas cárceles hoy no tienen la seguridad necesaria, y lo hemos dicho en varias ocasiones. Esta cárcel va a hacer que ellos lamenten que

0: desde hoy están preocupados por esa construcción de la nueva cárcel.
1: Ahora, días atrás, usted, ministro, mencionó que había una amenaza en contra de su vida, que alias Gato Negro y Negro Willy estarían atrás de eso. Yo quisiera preguntarle si esa amenaza, conoce usted, sigue vigente.
0: Bueno, lo que le puedo comentar es que es una amenaza real. Policía Nacional está haciendo un gran trabajo. Gato Negro, cuando llegó al país, pues pudo dar cierta información. Y bueno, es parte de los riesgos que lleva a tener esta línea de trabajo, y eso no nos va a intimidar. Hemos sido sumamente claros. Desde el día que se detuvo a alias Willy y que lo dejaron en libertad, fuimos claros y dijimos, nos están amenazando. Y esa amenaza ha ido avanzando y ha llegado al punto que cuando llegó alias Gato Negro se ha podido obtener cierta información de que la amenaza es real, pero eso no va a dejar o no va a obstruir el trabajo que estamos haciendo hasta ahora.
1: Y aunque para muchos puede ser evidente, claro, la pregunta es también qué tan infiltradas están estas organizaciones y hasta dónde, ¿no? Para poder planificar un atentado contra un ministro de Estado.
0: Liz, estamos atacando a la delincuencia organizada, les estamos golpeando, estamos agarrando los cabecillas, algo que no, que otro gobierno no lo ha hecho. Les estamos incomodando y eso ocasiona que haya este tipo de amenazas. Sin embargo, tenemos una decisión clara, que es atacar a estos grupos.
2: 13:29, la 1:00 p.m, 29 minutos es la hora en Samantha Estéreo, 89.9. Seguirán cayendo más, advierte el ministro Reinberg. ¿Será? Quiero ver, dijo el ciego. 13:29, el recorrido de la imagen de la Virgen del Carmen para este fin de semana, octavo día de la novena, visita el sexmo, 19 horas de Eucaristía, el domingo, noveno día de la novena, Gonzalo Pizarro y Roca Fuerte. Ese será el recorrido de la imagen de la Virgen del Carmen este fin de semana en nuestra ciudad de Zaruma. Según comunicación del municipio y de su presidente del Comité de Fiestas, Carlos Aguilar, mañana sábado 11 de julio será 20 horas la proclamación y coronación de la Reina de Zaruma 2026-2027, dignidad recaída en la señorita Fiorella Valentina Macas Barros. Lugar, Estadio Municipal. Gracias por la comunicación que nos ha llegado. Con esto, queridos amigos, nos estamos despidiendo, muy agradecidos de que durante esta semana nos hayan regalado su tiempo. Nosotros hemos dedicado el nuestro para servirlos, para informarlos, para tenerlos al tanto de muchas informaciones, no de todo, en realidad, a veces resulta muy difícil y muy complejo hacerlo, pero intentamos. Que la pasen muy, pero muy bien. Felicidades. El día lunes estaremos con más informaciones. De mi parte, José Valdivieso les dice mil gracias.
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en Samantha Estéreo, 13 horas y 30 minutos. 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

0: 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Un minuto. 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

y Samantha Estéreo. 16 horas y 0 minuto. 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

en Samantha Estéreo, 18 horas, 4 minutos. 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

Samantha Estéreo, 19 horas y 0 minutos. 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